0: universidades de la capital del estado. Los Juegos Centroamericanos y del Caribe regresan este viernes para celebrar su centenario en Santo Domingo, República Dominicana. La sonorense Alejandra Valencia será una de las principales atletas en encabezar la delegación mexicana. Su inauguración tendrá una duración de 90 minutos aproximadamente y se podrá ver a través de Claro Sports a las 18 horas, tiempo local. Consulta esta y otra información en www.nuestrasnoticiasonora.com. Soy Cheryl García y continuamos en una hora con más información en Nuestras Noticias Radiorama Sonora.
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3: 5:04, 5:04. Buenas tardes, damos inicio ya a este su programa favorito, Memorias a través de Estudio en el 104.9. Este viernes, Manuelito Villa está en los controles, claro que sí, como todas las tardes. Este viernes, cuando iniciamos ya el fin de semana, hoy ya viernes 24 de julio. Muchísimas felicidades a las personas que estén festejando su cumpleaños, onomástico o algún acontecimiento en especial. Hoy viernes 24 de julio se festeja a San Charbel. Muchas felicidades a las personas que lleven estos nombres. A quienes cumplan años el día de hoy, por ejemplo, quiero felicitar a Natsayeli. Ella nos escucha, Bracamontes, nos escucha acá en el Plano Oriente. Hoy cumple apenas como 31, 32 años más o menos. Es una joven y preciosa señora a quien aprecio con muchísimo cariño. Le deseo lo mejor desde hoy y siempre. Y también cumple años mi amiga Carmen Aida Palma Madrid. Ella nos acompaña en la colonia Libertad. También está muy apapachada ya por su esposo, hijos, nietos. Que la pase excelentemente bien. Manuelito, dime, ¿qué me estabas haciendo señas? Día de las Cristinas, ah, pues muchas felicidades, no sabía que era de las Cristinas, y tengo algunas amigas, a Cristina Interiani Irigoyen, también a Cristina Hernández Insunza, y hoy cumpleaños una amiga, Cristina, fíjate que es una

Y todo eso te diré que es cierto. Cuando yo escucho una canción, y creo que a muchos del auditorio les pasa esto, escuchas una canción y te acuerdas, ya sea de una persona, de un momento que viviste, de alguna ciudad inclusive, ¿no? Donde estabas viviendo o algún momento de tu vida que te dejó marcado. Y eso es muy, muy común. La gente recordamos todo eso con una sola canción. A mí me trae gratos recuerdos el siguiente tema, el primer tema de la tarde de hoy con Roberto Carlos. Esto es La Montaña.

5 de la tarde con 11 minutos y ya les decía que este es uno de mis temas favoritos, la montaña. Es un tema lanzado en 1973 en la voz de Roberto Carlos y yo creo que es un tema hermoso, hermoso en verdad, compuesto por él mismo. ¿Cómo debemos de ser agradecidos? Un valor universal que la mayoría de los seres humanos no tenemos. Hay algunos antivalores como el egoísmo, la envidia, ¿verdad? Pero yo creo que también mucha de la gente, y no digo que todos, gracias a Dios, pero hay mucha gente

que es muy mal agradecida, o sea, que no sabe agradecer un favor, ya sea un favor personal, un favor económico. Y este tema nos habla precisamente de que principalmente debemos de agradecerle a Dios, ¿verdad? Por un día más que nos da en nuestras vidas. Lo comentaba ayer o antier, no lo recuerdo exactamente, que tenemos que ser agradecidos porque podemos respirar, podemos caminar, podemos ver, escuchar, podemos saborear lo que queremos o podamos comer, desde un simple hot dog hasta un un corte acá en el Bronco, o sea, no importa. El chiste es que hay que ser agradecidos con lo que Dios nos da, tener un techo donde estar, tener un salario que pequeño, corto, pero lo tenemos seguro. Y hay gente que no, sobre todo que tenemos salud, que no estamos en un hospital, que no estamos atados en una cama ahí pues dándole problemas incluso a la familia, ¿verdad? Esclavizando a la familia que nos esté cuidando. En fin, hay que ser agradecidos y sobre todo hay que ser feliz en esta vida. No enfrascarse en problemas, en mitotes, en pleitos. La vida es bien corta. Eso lo aprende uno ya que está en una edad madura, porque los plebes dicen, ay, falta mucho para que estemos estrenando ropa en Navidad, o falta mucho para mi cumpleaños. Cuando eres joven así pasa, el tiempo se te hace muy lento, pero ya que vas haciéndote un poco más viejito, pudiéramos decir, o que vas llegando a una edad madura como la que tenemos ya muchos, como que valoras otras cosas, ¿no? Principalmente, ya les decía, la salud, porque podrás tener mucho dinero, pero si no tienes salud, no sirve. Así es que hay que ser agradecidos. Y hablando de agradecer, ¿cómo se llama la muchacha que pidió una canción de Napoleón? Oneida Álvarez, gracias por estarnos sintonizando. Vamos a escuchar primeramente a Braulio y posteriormente vamos a poner la canción que nos está solicitando, la cual vamos a enviar también con muchísimo gusto ahorita para mi amigo Gustavo Zamora, también para Aureliano Rincón y Sergio Anaya, como siempre, de mis consentidos, al personal de Pulso Creativo, y ni modo, son mis preferidos también porque siempre nos están acompañando. El tema, Braulio, en la cárcel de tu piel.

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¡Ay, Dios! La cara de Manuelito Villa, se elevó la temperatura aquí en la cabina con esa canción tan, tan así, tan prendida, tan atrevida de Lupita D'Alessio, Acaríciame, un gran tema. Y sí, fue un gran éxito además, allá de los ochentas, muy, muy buena interpretación. Voy a checar, creo que Lolita de la Colina fue la que escribió ese tema, ahorita lo voy a buscar, pero en serio, ¡qué bárbaro el Manuelito Villa! Ok, vamos. No, nada de eso aquí en esta cabina, Manuelito Villa. Les recuerdo que nuestro WhatsApp de cabina es el 6442-332394. Si tienen alguna solicitud, por supuesto, estamos aquí para atenderles, para servirles. Saludos, por supuesto, también. Ahorita estamos disfrutando ya de este fin de semana, prácticamente viernes 24 de julio. ¡Qué bárbaro! Un mes más, estamos ya, nos quedan unos días y ya se acabó julio. E insisto, y aunque usted no lo quiera creer, lo voy a subir, fíjate, ahí en, ahora sí, como dice la chaviza, en mis redes sociales. No, yo nada más tengo Facebook, no tengo muchas redes sociales y con batallas Facebook. Qué bueno que no quité mi arbolito, ahí lo tengo todavía puesto. El Manuelito casi se cae de la silla. En serio, ahí está mi arbolito. Mis vecinos dan constancia y mis amistades que van a mi casa van a decir, sí, sí, es cierto, ahí está mi arbolito. Y en las tardes todavía le prendo los foquitos, aunque no lo quiera usted creer. Ok, bueno, seguimos en esto que es Memorias, recordando precisamente los temas en español, grandes éxitos de los 60, 70 y 80. Hace rato me pidieron una canción, pero es del 90 y tantos, les digo, ey, esa pídala con el Leiliano, con el Manuelito Villa, ellos tienen música más reciente, aquí 60, 70, 80 exclusivamente, ¿verdad? Así es de que muchas, muchas gracias por estarnos acompañando la tarde de hoy. ¿Y cómo les fue con la lluvia anoche? Truenos, relámpagos, rayos y mucho polvo, muchas hojas, pero nada de agua ya para mi rumbo. Así nomás chispiteó tantito. Dicen que para acá, para el oriente, lo que es el plan oriente y todas las colonias que están allá a la entrada de Ciudad Obregón, que ahí sí corría el agua. Pues qué envidia, pero esperemos que sigan las lluvias. Están pronosticadas de que sábado y domingo va a continuar cayendo así lluvia, que viene una tormenta, creo, pero que caigan las presas, ¿verdad? Porque aquí en la ciudad apenas están reparando las calles, apenas están tapando los baches, ya van muchos avances. Por cierto, quiero agradecer a quien corresponda ahí en el ayuntamiento de Cajeme, ya casi terminan de pavimentar mi calle, bendito sea a Dios. Y yo lo que voy a hacer, ya les dije a mis vecinos y a mis amigos, yo voy a poner una caseta de cobro ahí en la esquina de la casa, porque va a quedar bien, bien padre, bien bonita, después de algunos meses, pero ya casi. Bien, y seguimos, tenemos ahora sí a Napoleón, para Carmen Aída Palma en su cumpleaños, para Natza también, muchas felicidades, mil bendiciones, que Dios las llene de salud y de apapachos el día de hoy. Napoleón, y esto se llama Recuerdo Apagado.

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5 de la tarde, ya con 41 minutos, 5:41. 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

5 de la tarde, ya con 51 minutos, 9 minutos ya para las 6 y ya casi nos vamos. Espero que hayan disfrutado esta tarde de memorias, en verdad, canciones muy bonitas que nos inspiran y nos llenan el corazón, el alma de regocijo. Hoy viernes, acuérdense, ya se me estaba pasando, viernes musicales en la Plaza de la Constitución a partir de las 6, creo, de la tarde. Y ahí están vecinos de ahí de la Consti, de la Xochiloa, las Cortinas, la Faustino Félix, de la Libertad, en fin, de toda esa área de la ciudad y de muchas otras partes más, porque va gente desde acá, es más, de Esperanza, va gente de Esperanza allá en la Plaza de la Constitución a estos viernes musicales. Ahí en un ratito más, con el favor de Dios, andaremos. No voy a cantar, por supuesto, ¿no? Pero sí voy a estar ahí saludando a viejos amigos. Y me despido saludando, por supuesto, a la familia Romero Rubio. Nos están acompañando en Culiacán, Sinaloa. Muchas gracias. También saludo a Minerva en Los Mochis. Ahorita me envió un WhatsApp que estaba sintonizándonos. Gracias a la magia del Facebook. 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Gracias por habernos acompañado, Pulso Creativo. También Manuelito Villa en los controles, gracias, y él se queda con ustedes a partir de las 6 con el programa Los Clásicos, música en inglés, de oldie, bien bonita, y pues con el ánimo, como siempre, sí lo despierta uno. Si se estaban durmiendo con este programa, enseguida se despiertan con la música y con la maravillosa voz de Manuel Villa. Se despide de ustedes su amiga María del Socorro Rubalcaba. Si Dios lo permite, el próximo lunes estaremos aquí a partir de las 5 y nos vamos ya. Con permiso, buenas tardes.

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7: Sonora se posiciona como líder nacional en materia de conciliación laboral al alcanzar un promedio de 92.4% de mediación laboral efectiva a través de mecanismos de diálogo y acuerdos que benefician a trabajadores y empleadores. El Centro de Conciliación Laboral del Estado de Sonora ha transformado la atención de los conflictos laborales a través de mecanismos ágiles, eficientes y cercanos a la ciudadanía, ubicando al Estado en el primer lugar nacional respecto a resultados de conciliación. A partir del 16 de agosto, entrará en vigor un ajuste del 15% en el costo del pasaje del transporte suburbano que opera en el Valle del Yaqui. El incremento se aplicará en una sola exhibición y no en dos partes como se había proyectado inicialmente. Con la nueva tarifa, el traslado a Tobarito costará 23 pesos, cuando actualmente es de 20. El servicio a Cocorit pasará de 24 a 28 pesos y la corrida hacia Paredón subirá de 45 a 52 pesos. El mercado laboral en México enfrenta un serio problema de indefensión. Actualmente, el 48% de la fuerza laboral subordinada carece de un contrato escrito estable o solo cuenta con arreglos temporales. Esta situación afecta directamente a 18.6 millones de personas. De acuerdo con datos del reporte de la organización Acción Ciudadana frente a la pobreza, el problema creció. Consulta esta y otra información en www.nuestrasnoticiasonora.com. Soy Cheryl García y continuamos en una hora con más información en Nuestras Noticias Radiorama Sonora.
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Con 10 minutos, viernesito, chulo, bello, precioso, viernes 24 de julio. Te habla Manuel Villa, damos inicio ni más ni menos a los clásicos. ¿Cómo andamos? Oye, saludotes a una de las voces más reconocidas ni más ni menos de Cajeme y alrededores. Y estamos hablando de Rosy Acosta, una experta al micrófono, experiencia pura, pocas voces como ella. Oye, hablando de pocas voces originales, Socorrito Rubalcaba, gran programa que puedes escuchar de 5 a 6 de la tarde en Memorias. De esas canciones romanticonas, sabrosonas, que se disfrutan a lo máximo, más ahorita que el clima está sabroso. Para dormir de tamalito. Y dirás, ah, caray, ¿cómo es eso, Manolito? Luego te explico, pero por mientras te reportas a la base, mándame ese mensaje al 6442-332394. Y luego que marquen acá cabina. Oye, gracias. Saludos a Julieta Salgado, Isabelita. Y a disfrutar, porque vida solo hay una. Qué mortificación andarse quejando, los malos vibras, los achaques. Ya eso déjalo, es viernes. Hay que disfrutar, a sacar las malas vibras. Ya olvídate. Tina. Oye, gracias. Saludos a Julieta Salgado, Isabelita. Y a disfrutar, porque vida solo hay una. Qué mortificación andarse quejando, los malos vibras, los achaques. Ya eso déjalo, es viernes. Hay que disfrutar, a sacar las malas vibras. Ya olvídate de...

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0: 6:40, no aguantó tanto poder ahorita. Hicimos explotar la máquina. Hoy saludos a Lalo Quintero, Eduardo Quintero, ¿cómo va la tarde? Espero que estés de lo mejor hoy y siempre. Saludos a mi estimado Héctor, a toda la pandilla que se anda reportando en los clásicos.
1: Vamos, Manuelito, reportándome a la base.
0: Andamos al millón, andamos bien contentos. Viernes, fin de semana, viernes de cafecito platicador, de chismecitos, de la buena música, ya sabes. Saludos a Lilian, a Rocío, la Chío que anda por acá. Saludos a Alejandro Luna. Alejandro Luna. Oye, tiene nombre como de cantante, así de algo como mariachi. Alejandro Luna, saludos a mi estimado Ale, ¿cómo va la tarde? Hoy es, también es viernes de ir a visita, ir a comer a la laguna. ¿Qué será bueno? ¿Qué plan hay? Al sushito, ¿cómo te quería? Saludos a Julieta Salgado, Cristina Castellanos. Hoy son los días, hoy es el día de Cristina, fíjate. Saludos a Marcela Harrison, a toda la pandilla que nos escucha en el Valle del Yaqui, por acá en la Loma de Bacum, también Bacum, Polvorón, El Portón y a toda la gente. Saludos al licenciado Mondaca. Bonita tarde, espero que estés de lo mejor hoy y siempre. Y fíjate que, cosa curiosa, el día de hoy ha estado bastante divertido aquí en cabina. Han pasado varios sucesos, cosas que si yo te contara, ¡nombre! Saludos a Patricia, buenas tardes, Manuelito, excelente fin de semana. Viernesito de cenar fuera, dice. Unos taquitos de carnita asada. ¡Qué chulada, qué bendición! A disfrutar en familia, a convivir, al pasarla bien, el comer rico, el disfrutar la buena música, pequeños placeres de la vida que son justos y necesarios. Por acá me dicen una de Travis. Ahorita son canciones clásicas, fíjate, canciones así oldies en inglés, pero ahorita vemos cómo hacemos magia por acá. Saludos a Julieta Salgado que dice, ¿por qué cuentas con el chisme? Pues de repente cosas que pasan aquí en la radio, ahorita andamos platicando con Socorrito y ahí andaba con la Lupita D'Alessio, tal lo que da. Ya, pues uno se pone a bailar aquí en cabina, hace su show. Saludos a Julio Flores que dice, yo estoy por acá. Fíjate que despedí el programa de Retroactivo, no me dio chance de mandarles un mensaje, pero aquí aprovechamos. Saludos a Carlos Armando Flores también. A ver, cuéntame, mi estimado.
2: Hola, amigo, muy buenas tardes.
0: Muy buenas tardes.
2: Soy Carlos Flores.
0: Gracias, ¿cómo andamos?
2: Por calle Colima, entre Hidalgo y Allende.
0: Hoy nomás, lo que está sonando.
2: No sé si puedo complacerme con una canción de Bee Gees.
0: Claro que se puede.
2: No, se llama ¿Qué tan grande es tu amor?
0: How deep is your love?
2: Por ahí va el nombre.
0: Claro que sí.
2: Gracias, le mando un abrazo.
0: Bendiciones a toda la gente que nos escucha.

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3: ¡6 con 52 minutos! Oye, qué bonito es escuchar la música favorita, esos clásicos, esas canciones del recuerdo. Y es fin de semana, saludos a Heriberto Terán, a toda la gente que se estuvo reportando, Carlos Armando Flores, a Lili, que anda por acá, Eduardo Quintero, Julio Flores, Julieta Salgado, a Rocío y ni más ni menos Alejandro Luna, también al licenciado que dice Manuel, casualidades de la vida, nomás te mandé la foto donde traigo la 104.9. Tronó, se salió del aire. Pues son cuestiones ahorita por el clima que anda corriendo aire, ya sabrás. Saludos a Genaro que dice presente. A Patricia, bonita tarde, que disfrute de maravilla en familia. A Marcela Harrison, a mi estimado Héctor, te deseo lo mejor hoy y siempre, te cuento, fin de semana. Ve y disfruta, ve al cine, haz alguna actividad en familia. Saludos a Mario Alberto León, dice aquí Johnny Bravo presente. Y a disfrutar porque vida solo hay una. Y por acá me decían Manuel, ¿podemos cerrar con broche de oro este programa? Claro que se puede, mi estimado Eduardo Quintero, cuéntame, a ver, ¿cómo se vive este programa? Hoy nomás.
4: Oye, viejón.
3: Dígame.
4: Manolito, ¿puedes poner la canción Just the Way You Are de Billy Joel?
3: Casi nada.
4: Saludotes,
3: gran canción. Yo mañana, fíjate, sabadito sí trabajo, por si tenías la duda del pendiente. Y te voy a acompañar en retroactivo de 1 a 3 de la tarde. Y por si fuera poco, como casi no queriendo la cosa, a las 5 voy a estar al aire. Mañana sábado estoy a las 5 y a las 6 en los clásicos. Dicho eso, nos vamos con Just the Way You Are, Billy Joel, y cerramos con Van Halen. ¿De dónde más? Aquí en Estudio 104.9 FM.

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8: Las 7 con 19 minutos.
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12: Las 7 con 34 minutos.
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3: Las 7 con 48 minutos.
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0: Las 8 con 2 minutos.
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0: Las 8 con 11 minutos.
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0: Las 8 con 19 minutos.
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6: Las 8, con 33 minutos.
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0: Las 8:46.
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0: Las 8:47.
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0: Las 9 en punto.
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5: México no tendría cambios tras el nuevo arancel anunciado por Estados Unidos. La FGR identifica 11 empresas en red de huachicol fiscal. Exalumna de escuela militarizada queda en prisión preventiva por el caso Dafne Zapata. Esto y más en las noticias de hoy.
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7: Bienvenidos al resumen de noticias de Radio Resultados. En este viernes 24 de julio estamos listos con la información a los Reyes y a Alejandro Osorio. Quédese en este espacio. Iniciamos.
4: Conferencia de prensa, Claudia Sheinbaum Pardo.
7: Este viernes, desde Cuernavaca, Morelos, la presidenta Sheinbaum explicó que el arancel de 10% anunciado ayer por Estados Unidos aplica para las mercancías que no están dentro del T-MEC, con excepción de vehículos y acero, por lo que para México no hubo cambio alguno.
8: Entonces, el gobierno de Estados Unidos pone un arancel del 10%, parejo a todo el mundo. Entonces, el arancel de los productos que no están dentro del Tratado de Libre Comercio de México pasó de 25% a 10%. Esa resolución que sacó después de la resolución de la Suprema Corte de Justicia tenía un vencimiento para esta semana. Solamente era por 3 meses. Entonces, sustituyen este arancel por este nuevo arancel que se llama el 301 a partir del decreto que se expide, vinculado con todos los productos que se exportan dentro del Tratado de Libre Comercio, tienen cero arancel, con excepción de vehículos de acero.
7: La jefa del Ejecutivo destacó la disminución en la percepción social de inseguridad reportada por el INEGI, al señalar que este indicador bajó 4% y mantiene una tendencia a la baja durante los últimos 6 meses. Estos datos reflejan que la población comienza a percibir resultados en materia de seguridad como parte de la estrategia implementada por el gobierno federal.
8: Entonces, en el 2018, diciembre del 2018, 79.7% de las mujeres se sentían inseguras, 73.7% en promedio, las personas en México de las principales ciudades se sentían inseguras, y de hombres 68.6%. Para el 2024, que es el punto más bajo, en septiembre, 58.6%, 15% más o menos menos, 18% menos. Cuando nosotros llegamos, subió la percepción de inseguridad. En diciembre de 2025 llegamos a 63.8 en promedio. Y ahora, en junio de 2026, baja a 59.8, es decir, 4% menos.
7: La gobernadora de Morelos anunció una inversión de 240 millones de pesos en infraestructura y destacó el Plan Operativo Morelos para reforzar la seguridad, principalmente en la zona oriente.
9: Que el pueblo de Morelos sepa, conozca, que todos los días estamos trabajando, todos coordinados, para lograr la paz y seguridad en nuestro estado de Morelos. Decirles que va a haber una inversión muy importante de 240 millones de pesos en obras en Cuautla durante el 2026, y que en una próxima fecha le daremos a conocer a la población cuáles son las obras específicas que se están realizando a toda la zona oriente. Agradecerles la confianza que están teniendo y las denuncias, que eso nos está ayudando mucho.
7: Por su parte, la titular del Secretariado Ejecutivo del Sistema Nacional de Seguridad, Marcela Figueroa, informó que la tasa de homicidios dolosos en la entidad ha disminuido en 54%.
10: En esta primera gráfica vemos la tendencia en el promedio diario de víctimas de homicidios dolosos en la entidad, desglosado de forma mensual, de septiembre de 2024, es decir, del inicio de la administración actual, al junio de 2026, el mes que acaba de concluir. Como se puede apreciar en la gráfica, hay una disminución del 54% en el promedio diario de homicidio doloso, pasando de 3.5 homicidios dolosos diarios en promedio a 1.6 en junio de 2026.
7: Omar García Harfuch, secretario de Seguridad, informó que Valentín Lavín Moreno, presidente municipal de Temuac, Morelos, estaba bajo investigación por posibles vínculos con células delictivas en la entidad. De acuerdo con el funcionario federal, las indagatorias estaban relacionadas con presuntos nexos en delitos como extorsión y secuestro.
11: Quiero referirme al lamentable homicidio del presidente municipal de Temuac, Valentín Lavín Moreno. Expresamos nuestra solidaridad con su familia, con sus seres queridos y con los habitantes de ese municipio. Las instituciones del Gabinete de Seguridad han establecido una coordinación estrecha con la Fiscalía General del Estado de Morelos para contribuir al esclarecimiento de estos hechos y detener a los responsables. Como parte de los actos de investigación, las autoridades locales aseguraron las oficinas del Gobierno Municipal de Temuac para preservar indicios y fortalecer las líneas de investigación. También es importante señalar que el presidente municipal de Temuac se encontraba bajo investigación por posibles vínculos con células delictivas. Células delictivas conocidas como los Aparicios y los Huazulco, relacionados con delitos de alto impacto como secuestro, extorsión, narcomenudeo y homicidio en distintos municipios de la región oriente de Morelos.
4: Nacional.
12: La Fiscalía General de la República identificó un presunto conglomerado criminal relacionado con la introducción ilegal de gasolina y diésel al país, en el que estaría involucrado el exgobernador de Baja California, Ernesto Rufo Appel, actualmente recluido en el penal del Altiplano. De acuerdo con la investigación, al menos 11 empresas habrían participado en el esquema para ingresar, distribuir y comercializar combustible no declarado ante autoridades aduaneras. La FGR señala que la empresa Ingemar, de la que Rufo Appel es accionista, habría importado durante 2025 más combustible del autorizado por la Secretaría de Energía, con un excedente superior a 2.137 millones de litros. Las autoridades investigan además presuntas simulaciones fiscales para aparentar operaciones legales. El gobierno de México informó que las lechugas y el agua de la planta Taylor Farms de México se encuentran libres del parásito Cyclospora cayetanensis, así como de coliformes fecales. De acuerdo con Cofepris, los análisis realizados por laboratorios nacionales y estatales confirmaron que la empresa opera dentro de los parámetros establecidos por la norma sanitaria. Durante la inspección, realizada del 18 al 20 de julio, se tomaron muestras de lechuga iceberg, producto terminado y agua utilizada en la planta. Las autoridades también revisaron controles de inocuidad, trazabilidad y condiciones de salud del personal, sin encontrar brotes de enfermedad diarreica ni riesgos sanitarios activos. La consejera presidenta del INE, Guadalupe Taddei, justificó los retrasos de hasta un mes en la entrega de credenciales para votar, al señalar que el cambio de empresa productora contempló un periodo de regularización. Desde el 1 de junio, Cosmocolor asumió la impresión de las credenciales y recibió un rezago cercano a 500 mil documentos, cifra que días después subió a 645 mil. Taddei aseguró que la producción ya está normalizada y pidió a la ciudadanía comunicarse con el módulo donde realizó su trámite para verificar si su credencial ya está disponible. También descartó sanciones contra la empresa al afirmar que el proceso se ha realizado conforme al contrato. Según el INE, ya se han producido más de 2.429.000 credenciales, actualmente en revisión, empaque y distribución.
4: Ciudad de México.
7: La Agencia Nacional de Aduanas de México, en coordinación con la Secretaría de Marina, aseguró un cargamento de 236.400 cigarrillos apócrifos, esto en la aduana del Aeropuerto Internacional de la Ciudad de México. De acuerdo con las autoridades, el embarque pesaba cerca de 1.900 kilos y fue detectado mediante labores de inteligencia, análisis estratégico y gestión de riesgos. La revisión permitió identificar inconsistencias en la documentación de importación, por lo que se dio seguimiento especializado a esta operación. La agencia informó que este aseguramiento forma parte de la estrategia para combatir el ingreso de mercancía irregular y así reforzar la vigilancia en las aduanas del país.
4: Estados.
5: En Tamaulipas, un juez impuso prisión preventiva a Dana Yanina N., de 18 años, por su presunta relación con la muerte de Dafne Zapata Quintos, adolescente de 13 años que falleció el 16 de julio dentro de la academia militarizada Marina Donitz en Ciudad Madero. La imputada, quien habría sido auxiliar e instructora en el plantel, fue detenida tras acudir voluntariamente a declarar ante la fiscalía. La audiencia inicial duró más de 13 horas y continuará el sábado 25 de julio, cuando se definirá si es vinculada a proceso. La fiscalía investiga el caso bajo protocolo de feminicidio y no descarta la participación de más personas. Familiares de Dafne exigen justicia y sanciones para todos los involucrados. Un enfrentamiento armado se registró en los carriles laterales de Periférico Norte, a la altura de la Florida, antes de Torres de Satélite, en Naucalpan, Estado de México, tras el reporte de un robo de vehículo con violencia. Autoridades municipales informaron que elementos de la Guardia Municipal ubicaron la unidad robada e iniciaron una persecución. Al detener el vehículo, los oficiales fueron atacados a balazos. Uno de ellos recibió impactos en el chaleco antibalas, que le salvó la vida.

0: Fue detenido Oscar N., alias El Payaso, identificado como integrante del Cártel Jalisco Nueva Generación y relacionado con distribución de drogas, tráfico de armas y lavado de dinero. En los operativos participaron Marina, Defensa, Seguridad Federal y la Fiscalía General de la República. A Oscar N. se le aseguraron cargadores, cartuchos y documentación.
1: Economía.
2: La presidenta Claudia Sheinbaum se reunió este jueves con Jamison Greer, representante comercial de Estados Unidos, durante la tercera ronda de negociaciones bilaterales relacionadas con la revisión conjunta del T-MEC. De acuerdo con un comunicado firmado por el secretario de Economía Marcelo Ebrard y el propio Greer, en el encuentro se revisaron temas clave como seguridad económica, trabajo, agricultura, pagos electrónicos, acero, aluminio y sector automotriz. Ambas partes coincidieron en fortalecer la manufactura en América del Norte, proteger las cadenas regionales de suministro y evitar el uso indebido del tratado por países externos. La cuarta ronda de negociaciones se va a realizar en Washington en septiembre de este año.
1: Clima.
0: El Servicio Meteorológico Nacional pronostica para este viernes 24 de julio lluvias intensas y ambiente caluroso en varias regiones del país debido a la interacción de sistemas meteorológicos activos y a la cercanía de la tormenta tropical Berta. Las precipitaciones más fuertes se esperan en el centro de Sinaloa y el oeste de Durango, donde podría alcanzar hasta 150 milímetros. También se prevén lluvias muy fuertes en Chihuahua, Coahuila, Nuevo León, Nayarit, Jalisco y Michoacán. En el Valle de México habrá chubascos, mientras que el calor continuará en el noroeste con temperaturas superiores a 45 grados en Baja California y Sonora. Autoridades recomiendan extremar precauciones ante posibles inundaciones, descargas eléctricas y caída de granizo.
1: Internacional.
2: Japón vive una severa ola de calor que ya dejó al menos 14 personas muertas durante la última semana. En Tokio, los servicios de emergencia reportaron 453 hospitalizaciones realizadas con las altas temperaturas, la cifra más alta en un solo día desde que comenzaron los registros en 2010. La Agencia Meteorológica de Japón informó que al menos 6 localidades ya superaron los 40 grados Celsius. La temperatura más alta se registró en Hamamatsu con 41.1 grados. En la capital japonesa, una persona murió, 4 más permanecen en estado crítico y 18 más están graves. Las autoridades mantienen el llamado a extremar precauciones, evitar la exposición prolongada al sol y mantenerse hidratados. Un hombre fue detenido en Nueva York luego de que presuntamente apuñalara a 2 personas en el Upper West Side en Manhattan, cerca de Central Park. De acuerdo con el Departamento de Policía de Nueva York, el sospechoso fue identificado como Raúl Morales, de 51 años. Los ataques ocurrieron en las inmediaciones de la calle 84 Oeste y Central Park West. Las víctimas, 2 hombres de 57 y 50 años, fueron trasladadas a hospitales en condición estable. Autoridades ya investigan el caso como un posible ataque antisemita, luego de que testigos señalaran que el agresor había gritado una expresión en árabe durante el ataque. El alcalde de Nueva York calificó los hechos como horribles apuñalamientos, mientras que la policía también analiza si la salud mental del detenido pudo estar relacionada con lo ocurrido.
1: Deportes.
0: Este viernes se inaugura oficialmente la edición 25 de los Juegos Centroamericanos y del Caribe en Santo Domingo, República Dominicana, con la participación de más de 6.000 atletas de 37 países. México llega como el país fundador, líder histórico del medallero y con el objetivo de conquistar su tercera corona consecutiva. La delegación nacional estará integrada por 646 deportistas, 332 hombres y 314 mujeres. Entre las principales figuras destacan Osmar Olvera, Alejandra Valencia, Prisca Witty, Alegna González, Ciel Muñoz, Andrea Becerra, Laura Galván y nuevas promesas como Seria Pulido y Miriam Sánchez. México también buscará convertirse en el primer país en superar las 4.500 medallas en la historia de esta justa regional. Gabriela Rodríguez y Juan Celaya portarán hoy la bandera nacional en la ceremonia de apertura.
2: Y así llegamos al final del resumen de noticias de Radio Resultados. Informaron para ustedes Alo Reyes y Alejandro Osorio. Saludamos a @FM99.5 en Celaya y en Chihuahua a @FM88.5. No se olvide de seguirnos en redes sociales. En todas nos encuentran como @RadioResultados. Que pasen un excelente fin de semana.
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4: Las 9:16.

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0: 9:31.
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0: 9:33.
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2: Las 9 con 48 minutos.
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0: Las 10 en punto.
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0: Las 10 con 11 minutos.
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15: Las 10 con 17 minutos.
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4: Las 10 con 31 minutos.
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2: Las 10 con 46 minutos.
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0: Las 11 con 3 minutos.
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0: Las 11 con 15 minutos.
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3: ¿Pones a tu pan? ¿Mantequilla o margarina? ¿Con cuál cocinas?
4: Todas tienen un tono que van del color crema al amarillo.
3: También es difícil distinguirlas por su sabor o textura.
4: Para saber qué es lo que realmente llevas a tu mesa, escucha.
2: Revista del Consumidor.
5: Margarina o mantequilla. Aunque pueden parecer iguales y usarse para preparar muchos alimentos, tienen diferencias importantes.
4: Su origen, composición y características no son las mismas. Por eso, antes de elegir, infórmate.
5: El Laboratorio Nacional de Protección al Consumidor analizó 43 productos, 28 mantequillas y 15 margarinas para conocer su calidad y verificar que cumplan con la información que ofrecen.
4: Pero antes de conocer los resultados, la química Margarita Gómez Sánchez nos explica qué diferencia una mantequilla de una margarina.
6: Hola, ¿qué tal? Soy la QFB Guadalupe Margarita Gómez Sánchez y estamos en el Laboratorio Nacional de Protección al Consumidor y aquí realizamos el estudio de calidad de margarinas y mantequillas. Bueno, una de las grandes dudas que surge como consumidores es la diferencia entre mantequillas y margarinas. Fundamentalmente es el origen de sus grasas. Las mantequillas provienen de leche, básicamente de crema de leche, y en este caso pues son grasas saturadas por lo mismo. Tienen un aproximadamente de 80% de grasa, pero bueno, también podemos encontrar algunas vitaminas como la A, la E, la D y calcio. En cambio, por ejemplo, las margarinas, su origen es vegetal. Provienen sus grasas de aceites vegetales, pero para que puedan tener la consistencia que conocemos necesitan llevar un proceso. En ese proceso, algunos de nuestros productos pueden llegar a presentar grasas trans, aunque bueno, la otra contraparte es que llegan a tener 60% de grasa.
5: Se analizaron 28 mantequillas y 15 margarinas. La mayoría declara que no contiene sal.
4: ¿Qué pruebas se aplicaron?
6: Las pruebas que se realizaron fue información al consumidor, contenido neto, cantidad de agua, la cantidad de grasa, el tipo de grasa, la cantidad de sal presente, también el contenido energético que proporciona.
5: Se revisó que cumplan con los requisitos de información comercial y que esta sea verdadera. Deben indicar, entre otros,
4: marca, denominación, contenido neto, lista de ingredientes, fecha de caducidad, alérgenos y leyendas de conservación.
5: Pasaron por la báscula, pero ¿para qué se realiza esta prueba?
4: Para comprobar que el producto contenga la cantidad indicada en su etiqueta. Las personas consumidoras tienen derecho a recibir información

0: Información clara, veraz y comprobable.
1: Otro punto importante fue conocer qué tipo de grasa contienen.
0: Al ser la grasa el ingrediente principal y el elemento que determina si un producto puede llamarse mantequilla o margarina, se verificó que correspondiera con su denominación: grasa de leche en las mantequillas y aceites vegetales en las margarinas.
1: También se revisó el contenido de sodio. Aunque es un mineral necesario para el organismo, consumirlo en exceso puede relacionarse con problemas de salud.
0: ¿Y qué hay de el aporte calórico?
1: De manera informativa, se calculó su contenido energético, tomando como referencia que cada gramo de grasa aporta 9 kilocalorías.
0: Estos fueron los resultados.
2: Los resultados obtenidos en general fueron buenos. En este caso cumplieron con el contenido neto, el tipo de grasa, la cantidad de grasa, la cantidad de sal, salvo un producto que a lo mejor no cumplió con la cantidad necesaria para poderse denominar como margarina. Pero bueno, vamos a ver los resultados para que ustedes tomen sus propias decisiones.
1: Dos productos de la marca Lurpak se denominan mezcla de mantequilla con aceite de canola. Al no corresponder a una mantequilla o margarina, no cuentan con un estándar de calidad específico que los regule.
0: Un producto de la marca Gloria no debería llamarse mantequilla porque no cumple con el mínimo de grasa requerido por el estándar de calidad. Y un producto de la marca TableMade no tiene la grasa suficiente para denominarse margarina. Haz un consumo informado.
2: Algunas de las recomendaciones que podemos darles al momento de que ustedes van a hacer sus compras es que chequen que realmente su producto esté en refrigeración, que esté el envase en condiciones óptimas, que la fecha de caducidad está en tiempo y al tiempo de uso que le vayan a dar. También decidir si su producto que van a consumir lo necesitan con sal o sin sal, de acuerdo a lo que van a preparar. En este caso también es importante que cuando ustedes pongan su producto en su recipiente sartén, tenga una temperatura baja, puesto que si es muy alta puede llegar a quemarse o tomar coloración o sabor desagradables.
0: Porque un consumo saludable empieza con decisiones basadas en información veraz. Hoy, Revista del Consumidor. Radio.
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4: Las 11 con 20 minutos.
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4: ¡No corras! ¡Te vas a caer! ¡No toques eso! ¡Está sucio! ¡Deja! Yo lo hago por ti. Ponte suéter para que no te dé frío.
5: ¿Te suenan esas frases?
4: Tal vez las escuchaste de niño, o tal vez tú mismo las dices ahora como papá o mamá. Nacen del amor, sin duda. Pero la ciencia advierte que cuando el cuidado se convierte en control excesivo, los hijos no crecen más seguros, sino más frágiles.
6: Ahí ponlo donde estaba. Mañana venimos por él.
4: La crianza implica tres cosas fundamentales. Proteger a los hijos para que no corran peligro.
5: Formarlos para que desarrollen habilidades con seguridad y confianza.
4: Y enseñarles a construir relaciones afectivas basadas en el buen trato. Cuando estos elementos funcionan bien, los padres se convierten en la principal figura de apego del niño. Pero cuando el miedo y la ansiedad dominan la relación, aparece la sobreprotección parental. A estos padres se les conoce como hiperpadres o padres helicóptero, porque sobrevuelan constantemente sobre las decisiones y actitudes de sus hijos. Evitan ponerles límites.
5: Les resuelven los problemas.
4: Incluso les hacen la tarea.
5: Responden de inmediato a cada demanda
4: y se sienten tremendamente culpables cuando no pueden evitarles cualquier momento desagradable. Todo por un miedo en el que ven al mundo como un lugar amenazante y quieren librar al niño de toda dificultad. ¿Y qué pasa con esos niños cuando crecen? Las consecuencias son serias y van más allá de lo que uno imagina. Falta de autonomía.
5: Baja autoestima.
4: Miedo constante ante lo desconocido.
5: Una gran necesidad de aprobación para sentirse valiosos.
4: Además, como siempre les resolvieron todo, cuando enfrentan un problema de verdad, tienden a huir o a paralizarse. La lista continúa. Altos niveles de estrés, falta de empatía e incluso conductas antisociales. Es una cadena que empieza en la infancia y puede arrastrarse hasta la vida adulta. El problema de un niño sobreprotegido es que nunca prueba cómo puede volverse independiente y autónomo. Pero hay buenas noticias. La sobreprotección se puede prevenir. Primero, observándote a ti mismo. ¿Tu nivel de estrés o ansiedad está guiando tus decisiones de crianza? Si es así, no dudes en pedir apoyo profesional. Segundo, presta atención a tu hijo. ¿Qué necesita realmente? ¿Protección o espacio para explorar? Identifica sus características, sus fortalezas y lo que de verdad requiere de ti. Tercero, escucha a otros padres. Comparte experiencias. A veces, la mejor guía viene de quien ya transitó ese camino. Y sobre todo, detente y respira antes de actuar. El día a día puede acelerarnos tanto que olvidamos que los hijos necesitan tropezar para aprender a levantarse. Cuidar no es lo mismo que controlar.
5: Amar no es lo mismo que impedir.
4: Los hijos no necesitan un helicóptero que sobrevuele cada paso que dan. Necesitan una base segura desde la cual lanzarse a conocer el mundo, con sus raspones incluidos. Porque un rodillazo raspado se cura con una gasita, pero la falta de autonomía puede doler toda la vida. Con información de la doctora Mariana Gutiérrez Lara, de la Facultad de Psicología de la UNAM. Les saluda Mónica Genis.
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7: Las 11 con 35 minutos.
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1: Las 11 con 46 minutos.
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1: Las 11 con 47 minutos.
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0: Las 12 con 11 minutos.
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0: Las 12 con 19 minutos.
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1: ¿Bueno?
2: Sí, sí, Talía, ¿hablas tú?
1: Sí, ¿quién habla?
2: Eric, ¿cómo estás?
1: Bien, ¿y tú?
2: Oye, pues hoy hay una función muy buena. Quería ver si querías ir al cine.
1: ¿Ahorita?
2: Pues, es a las 8.
1: Es que me da pena.
2: ¿Pero por qué?
1: Pues porque hace mucho no te veo.
2: Yo tampoco, pero vamos, ¿no?
1: No sé, déjame ver.
2: ¿Qué tienes que ver?
1: Tengo ver, que ver, pues, pedir permiso.
2: ¿Y a quién pídele permiso?
1: Es que ahorita no está mi mamá.
2: Entonces, ¿me hablas o te hablo al rato?
1: No, háblame al rato.
2: Ok.
1: Oye, pero no me cuelgues.
2: ¿Por qué no?

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1: Las 12 con 32 minutos.
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0: Las 12 con 44 minutos.
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0: Las 12 con 53 minutos.
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0: Las 7 en punto.
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0: Las 7 con 10 minutos.
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0: 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Nosotros nos disponemos a concluir con nuestra misión. 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Cuenta Payo Quimaco, reportero del aire.
1: Señor locutor, ¿quiere hacerme el favor de decirme qué hora son?
2: Son las 4:20, 4:20 minutos.

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1: Las 7 con 34 minutos.
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0: Las 7 con 42 minutos.
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4: Las 7. Con 51 minutos.
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0: las 7 con 59 minutos.
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0: Las 7 con 59 minutos.
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0: Las 8 con 9 minutos.
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6: Las 8 con 18 minutos.
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10: Las 8 con 34 minutos.
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0: Las 8 con 41 minutos.
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3: Las 8 con 48 minutos.
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0: Ya estamos de vuelta. Esto es Actívate con Ilian Beltrán y seguimos encendiendo tus recuerdos con los mejores éxitos. Sube el volumen, que la música no para aquí.

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Oigan, pues bueno, en esta ocasión también les quiero decir que Guillermo del Toro pues está haciendo todo un showzazo con esto que es El Laberinto del Fauno. Y es que va a reestrenar la película, pero dio datos muy específicos de qué va a hacer o qué planea hacer con esta nueva versión. Y es que no es una versión tan diferente. Mira, en un Hall H, o sea, en una convención que estuvo completamente llena, Guillermo del Toro celebró los 20 años del Laberinto del Fauno y dejó clarísimo que va a realizar un relanzamiento de la película, pero respetando por completo su esencia. O sea, aquí dijo: absolutamente nada de inteligencia artificial. Sentenció también que va a revelar mucha información dentro de esta gran película, cosas que a lo mejor no se habían dicho y detalles pequeños de la película que a lo mejor no notamos de forma pues rápida, de manera visual. Y también va a meter como que todo este show de la versión 3D y un poquito de versión HDR. Y asimismo dice que se va a lanzar el día 9 de octubre, justo cuando el director cumpla 63 años de edad. Así que este 9 de octubre tendremos esta versión relanzada del Laberinto del Fauno con un poco más de información, de detalle visual y, como dijo él, sin ni una sola pizca de inteligencia artificial. Así que, ¿estás listo o lista para el 9 de octubre ver este relanzamiento del Laberinto del Fauno? Yo, súper sí. Puestísimo, 9:23, vámonos con música. 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
1: 9:41, amigos, agárrense, porque el día de hoy, la neta, estamos a 33 grados centígrados. Supuestamente va a estar parcialmente nublado. Hoy llegaremos a 38 grados centígrados. Recuerda que ayer estuvo caótico el sol, estuvo bravo, malévolo, estuvo siendo el antagonista de la historia de Ciudad Obregón, pero hoy llegaremos a los 38 grados centígrados y bajaremos hasta los 28 grados centígrados. El día de hoy vamos a ver si tenemos probabilidad de lluvia. Bueno, parece que el día de hoy no hay probabilidad de lluvia. Cuando dicen que va a llover, es toda la semana que viene, desde el lunes hasta el lunes, ¿eh? Dicen que tenemos pronóstico del menor, es el 40%, y el mayor es el 65% durante la semana que viene. Así que ahí te paso como que para que tomes tus precauciones. Mira, alcanzaremos en punto de las 12 una sensación térmica, a ver, de... ¡Híjole! 45 grados centígrados al parecer. Bueno, vamos a dejar de hablar de cosas malas como el clima mejor. Vámonos con un poquito más y de cosas interesantes. Por ejemplo, vamos a hablar en esta ocasión de una que otra filia. La filia es lo que te llama la atención de una persona, de alguna situación, aquello que te gusta. Por ejemplo, hay personas, ay, es que se me hace bien raro, pero bueno, sí existen las personas. De hecho, hay gente que compra fotografías de eso, ¿eh? Hablamos de los dichosos y tan famosos piececitos. Hay gente que pide fotos de pies y son bien pagadas, ¿eh? Hay gente que dice, vamos a entrar a la página azul, ya sabes cuál, y en vez de, pues ahí, dar como que un poco más de show carnal, solamente venden fotos de sus pies, y hay gente que las consume. Y esta es una filia conocida como podofilia. Las personas pueden encontrar su atracción en los pies de las demás gentes. Cuidadito con quien se te quede viendo los pies cuando vas a las albercas. Y es que esas personas pueden sentirse atraídas por la apariencia de los pies, por la forma, la textura, el movimiento, por actividades de tocarlos, observarlos, incluso olerlos y hasta lamerlos. Y esta es una filia, algo que le llama mucho la atención a una que otra persona. Y no está mal, cada quien tiene la suya. Pero a esto, por si no lo sabías y a ti te encantan los pies, entonces tienes podofilia. Y no es una enfermedad, solamente es una atracción que tienes hacia los pies. Y es algo que te llama muchísimo de una persona. Así que, ¿cómo tendrá los pies? Esto es podofilia. 9:44, vámonos con música, estás en Actívate.

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0: ¡Wow! Son las 10:22. ¡Qué buena rola! I feel like a woman fue lo que escuchaste y espero que la hayas cantado para que te llenes de energía en este fin de semana. 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Y bueno, vámonos con un poquito más de información. Les estaba platicando yo de algunas filias extrañas, pero existentes en este loco mundo. Y vamos a hablar sobre la tricofilia. ¿A qué crees que se refiere a la tricofilia? ¿A qué te va? A ver, trico, tricosis, tricométrico, trico... ¡Ah! ¡Tricofilia! Te voy a explicar qué es y por qué de repente algunos se sienten tan atraídos bajo, pues, este término. Las personas que tienen tricofilia pueden sentir una atracción intensa por el cabello. O sea, nadie tricofílico se va a enamorar de mí nunca. Puede, pues, interesarse especialmente en tocar el cabello, en verlo, en olerlo, observar cómo se mueve o sentirse atraído o atraída por características específicas como la longitud, textura, lo lacio, lo ondulado, lo chino, que esto y aquello. Las personas que tienen tricofilia son personas que sienten atracción, inclusive hasta para formar parte de la acción carnal, por decirlo así, ¿no? Le genera tanta atracción que tiene que tener como que, pues, mucha especificación. Las personas que tienen tricofilia son personas que se sienten atraídas inmensamente por el cabello de una persona. Tienen tanta atracción a él que ya saben las especificaciones de sus gustos y casi siempre sus parejas tienen el mismo estilo de cabello. ¿Y tú? ¿Tienes tricofilia? ¿Te gusta el cabello? ¿Te gusta verlo, sentirlo, olerlo y mucho más? A lo mejor lo tienes y ni siquiera te habías puesto a pensar en eso. 10:25, vámonos con música. 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

ya con 38 minutos. ¡Qué buena rola! ¿Y si te como ves? Uy, espero que la hayas cantado y si no la conocías, que te haya gustado por montones. Y bien, 10 con 38, seguimos con el tema de las filias en esta mañana, rica mañana de sábado. ¡Qué buen tema, para fin de semana! Las filias. A ver qué hacemos con ellas durante este fin de semana. Y en esta ocasión vamos a hablar sobre todo esto de las filias. Y ahora, pues hablaremos de la... Escucha esta, porque existe, hasta tiene nombre, pero se me hace de las más extrañas. Se llama espectrofilia, espectro, o sea, fantasmas. Imagínate, qué feo, ¿verdad? Tener que sentir atracción hacia los fantasmas. Bueno, la espectrofilia puede manifestarse mediante fantasías o una fuerte atracción hacia fantasmas. ¿Puedes creerlo? Nunca se te va a cumplir, amigo. O quién sabe, la neta, quién sabe. Yo no te puedo decir que no existe el plano no terrenal porque, pues, como yo nunca lo he visto, no puedo opinar, ¿verdad? A mí nunca se me ha aparecido ni un fantasma, ni un duende, ni lo quiero y toco madera. Pero la espectrofilia, es aquella persona que siente fantasía o una fuerte atracción hacia los fantasmas, espíritus o entidades sobrenaturales. En algunos casos, la persona puede asociar lo paranormal con una experiencia de misterio, peligro o excitación. ¿Cómo ves, Es como esa gente que rara que le gusta que las ahorquen. Pues imagínate, alguien que tiene espectrofilia. No, pues para que lo cumplas, amigo. Ahí me avisas si se te hace. Pues ahí está un poquito más de las filias locas que existen en este mundo. ¿Será que tú tienes esta filia? ¿Será que tienes alguna otra? Que la del cabello, la de los pies, la de la nariz, la de vestirte de bebé, la que te gusta que te consientan, la de, no sé, mil cosas existen para este mundo tan grande y tan loco. Pues ahí está, una más. 10 con 40, seguimos con más música. Estás en Actívate.

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1: 10 ya con 55 minutos, amigos, amigas, llegó el momento de despedirnos. No sin antes decirles gracias por dejarme entrar a su casa, a su coche, a su oficina o donde sea que nos estén escuchando en esta ocasión. Mi nombre es Eilian Beltrán y este sábado deseo que la pases muy bien, que te rías, que disfrutes, que salgas, que te diviertas. Si te quedas en tu casa también que lo disfrutes por montones, pero que sea un fin de semana bastante bueno. Yo por hoy me despido. Pero te quedas con la buena programación de Estudio 104.9. También te recuerdo que yo regreso en punto de las 3 con Conexión Romántica y después con la programación de Playback para ponerte a cantar todititita la tarde. Así que pásala bonito, nos escuchamos a las 3 y ya sabes, es momento de vibrar alto y decretar pura cosa buena. Hasta las 3, ¿va? Hasta entonces, adiós.

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8: Las 11, con 19 minutos.
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8: Las 11 con 37 minutos.
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8: Las 11. Con 52 minutos.
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0: Las 12 en punto.
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1: Amigos, 12:07, continuas en Estudio 104.9 FM. Por lo pronto, vámonos con más música. Escuchas Gira que Gira en Estudio.

0: Las 12 con 11 minutos.
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5: Las 12 con 22 minutos.
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9: Las 12 con 39 minutos.
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4: Las 12 con 52 minutos.
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1: Una de la tarde con 7 minutos. Oye, feliz sábado. Por fin llegó el fin de semana. Te habla Manuel Villa. La voz, ya sabes, que te acompaña en el automóvil, en el trabajo, donde sea que te encuentres. Te deseo lo mejor este fin de semana. Vamos a armar la fiesta, vamos a armar la pachanga. Te invito, primero que nada, a que te reportes a la base. Damos inicio retroactivo. Lo mejor de los 90, de los 2000 en un solo programa. Ya sabes, la primera hora vamos a estar sonando esos éxitos, esos hits que marcaron historia en la época, en la década de los 90 y de los 2000. Y la segunda hora, ni más ni menos, modo rocola. Canciones de todos los tiempos, de todas las épocas. Puede ser alguna canción que te recuerde a alguna persona en específico, algún momento de tu vida, o simplemente esa canción que te pone a cantar. Y te estarás preguntando, Manuel, ¿de qué se va a tratar este sábado? Fácil, ahí te va la información. Bienvenidos a Retroactivo. Y hoy vamos a regresar a esas noches inolvidables, donde bastaban unas buenas bocinas, un salón de fiesta o el antro de moda para pasarla increíble. Así que yo, de manera personal, te voy a preguntar cuál era esa canción que, cuando sonaba, hacía que toda la gente corriera a la pista. Esa que nadie se quejaba o que nadie se quedaba sentado escuchando. Hoy vamos a revivir esos himnos de fiestas noventeros y de los 2000. Así que mándame tu mensaje. Cuéntanos cuál era esa canción y por qué no podía faltar en esa noche de fiesta. Al 6442-33-2394. Y con eso, damos inicio, ni más ni menos, a Retroactivo. ¿Dónde vas? Aquí en Estudio 104.9 FM.

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1: Uno con 23 de la tarde, ¿cómo andamos? ¿Cómo va tu sabadito bello, chulo, precioso? Sábado 25 de julio, llegó el fin de semana, llegó el momento de descansar, de sacar las malas vibras, date tu momento, tu espacio, disfruta, relájate. A lo mejor necesitas, es justo y necesario, escuchar tu canción favorita, disfrutar en familia, ver tu caricatura favorita, tu serie, tu película y disfrutar de un momento solo para ti. Y el día de hoy, fíjate, hoy es sábado de fiesta, sábado de pachanga, sábado de gozadera. Y andamos preguntando, ¿qué canción? ¿Es esa canción, esa melodía que recuerdas cuando ibas de antro o ibas de fiesta? Quiero que me lo digas y me mandes.

León. Y te invito a toda la gente que nos escucha, que está día tras día, que a lo mejor no se anima a participar, anímate, no pasa nada. Y vamos a poner esa canción que es sinónimo de fiesta, porque por acá me dicen Banana y Garibaldi, fíjate, canción lanzada en el año 1991, y está lista para sonar. Y como diría por ahí, que comience la fiesta, ¿dónde más? Aquí en Estudio 104.9 FM.

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2: 1:30. 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
1: 1:36, estamos de regreso. Oye, saludos a Chino Flores, que dice saludos, buenas rolas con ese calorcito. Fíjate que ando checando el clima y resulta, pone por acá, que estamos a 36 grados. Yo no sé, pero yo siento que está peor. Se me hace que está peor que el día de ayer, que llegamos a 41. ¿Tú cómo lo sientes? ¿Cómo anda el calorcito? Ande a bravo el güero. Saludotes por acá a Cristina Castellanos, que me dice: Manuel, andamos por acá reportándome la base y te cuento. Una canción que no podía faltar, que no dejaba de sonar y que no se deja de disfrutar hasta el día de hoy. Ni más ni menos, hablamos de Miguel Mateos. Obsesión. Esas canciones bonitas que te ponen a cantar, a bailar, a disfrutar. Porque de eso se trata la vida y de eso se va a tratar el programa de hoy. Quiero que me digas cuál era la primera canción que le pediste al DJ. O cuál era esa última canción antes de irte a casa. Esa canción que te ponía a bailar al instante. Y me vas a mandar tu mensaje al 6442-332394. Quiero saber cuál es esa canción que pone a bailar hasta el más serio. Vamos a ver qué dice el público por acá. Saludos a Lupita, que dice: Manuelito, Manuelito, buenas tardes. Aquí andamos reportándome la base, disfrutando la buena música. Gracias, gracias por eso. Oye, por acá también anda ni más ni menos Alberto. ¿Cómo andamos, mi estimado?
2: Buenas tardes, mi Manuelito. Buenas tardes.
1: Aquí muy presentes. Buenas tardes.
2: No nos perdemos retroactivo, ya te la sabes.
1: De eso es todo.
2: Una tres. Oye, una rolita ahí con los prisioneros, Tren al Sur. Alegrar el sabadito. Aquí andamos cortando la chuleta. Saludos a la banda.
1: Saludotes, aguantando el sol. Saludotes a toda la gente guerrera que nos anda escuchando. Todos mis respetos, porque sí, de verdad, el sol no perdona. Así que trata de mantenerse hidratado. Trata de ponerte ropa ligera. Nada de andar ahí de oscuras. Que yo sé que a lo mejor el negro se te queda mejor. Se te mira bien, pero hazte de tantito tiempo. Por mientras, Tren al Sur, ¿dónde más? Aquí en Estudio 104.9 FM.

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1: Una con 53 de la tarde. Oye, las mejores vibras te mando el día de hoy, sábado caluroso. Por acá andamos checando el dato, fíjate, dice 36 grados, pero la verdad no creo, se me hace que está mucho, pero mucho más fuerte. Cuéntame dónde me escuchas, dónde andas, qué andas haciendo. Te mando toda la energía posible desde cabina por acá. Yvette Rodríguez dice, Manuel, estamos de regreso por acá. Venimos a enfadar, no enfada nada de eso. Yo agradecido con cada mensaje, con cada audio. La verdad, ustedes le dan vida y sentido a este programa, yo solo le presto la voz, ustedes le ponen el corazón, el sentimiento, yo nomás le presto la voz un ratito, un par de horas. Ustedes hacen este programa posible. Y fíjate, se fue volando la primera hora y me dicen canciones que no podían faltar en el baile, en la pachanga, en el antro. Me dicen por acá, Obsesión de Miguel Mateos, y vamos a escuchar un pedacito, A un honor ni más ni menos, de Cristina Castellanos, Bonita Tarde. A ver, ¿escuchamos? Obsesión. Hoy nomás. Obsesión. ¿Cómo dice?
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1: Imposible no cantar, imposible no bailar, de eso se va a tratar el programa. Te vas a sentir como si estuvieras en un zumba porque te voy a poner a bailar, vas a sudar, pero vas a disfrutar. Oye, por acá me dicen también, ni más ni menos, Silvio Rodríguez, una canción que no podía faltar, que era ideal para el cierre del antro del baile, ni más ni menos. A cargo de House of Pain, Jump Around. Vamos a escuchar poquito, a ver, para que recuerdes. Hoy no más. Para que saques los pasos prohibidos. Para que bailes un rato, te desentumas, que saques las malas vibras, porque la medicina, el alma, es la música. Saludos a mi estimado Héctor, me dice Manuel, yo también quiero participar, no me dejes atrás. Y me voy a lucir, la voy a sacar del estadio con la siguiente canción que nos va a poner a bailar a todos, a ver.
3: Buenas tardes, Manuelito.
1: Buenas tardes.
3: La canción de Procura Coquetearme Más de Kiki Peralta.
1: Procura Coquetearme Más.
3: Que se ponga a rumbear la raza. Sale, saludos.
1: Yo encantado, porque en la vida hay tres cosas, procurar comer sano, procurar cuidar tu salud mental y procura coquetearme más.

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3: Protección Civil alertó por una ola de calor que mantendrá temperaturas de entre 40 y 47 grados centígrados en Sonora durante los próximos días, con elevada sensación térmica por la humedad. Las autoridades recomendaron evitar la exposición al sol, mantenerse hidratados y extremar cuidados con niñas, niños y adultos mayores y personas que trabajan al aire libre. La temporada de captura de jaiba inició con cerca de 100 toneladas obtenidas en Puerto Peñasco durante los primeros 11 días, informó la Zagarpa. La mayor parte de la producción se destina al mercado de exportación hacia los Estados Unidos. El precio de compra en playa oscila entre 48 y 50 pesos por kilogramo, mientras que Puerto Peñasco cuenta con 3 plantas procesadoras que fortalecen la comercialización del producto. La Secretaría del Bienestar alertó a beneficiarios de programas sociales sobre posibles fraudes y noticias falsas durante el periodo de pago de pensiones. El delegado Octavio Almada Palafox recordó que los recursos permanecen en cuentas y pidió consultar únicamente información oficial para evitar engaños. Informó para Radiorama Sonora, Susana Arana.
0: 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Manuel Villa te complace.
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1: 2:07 de la tarde. Oye, ¿cómo andamos? Damos inicio a modo rocola, canciones de todos los tiempos, de todas las épocas. ¿Puede ser alguna melodía en español? Algo calmadito como lo que acabas de escuchar de Franco De Vita. Un buen perdedor. Canciones que te hacen recordar a alguien en algún momento de tu vida. Cuando andabas de vago y andabas de fiesta o cuando andabas de manita sudada. Házmelo saber al 6442-332394. Si quieres alguna canción, mándame el audio, échame la mano. Para activar a la raza, sabadito, platicador, sabadito, cafecero, por acá me decían Manuel. Ojalá lloviera café, como dice la canción. Pero ojalá que lloviera café, pero helado, si es de preferencia. Porque está bravo el güero. Oye, saludos a toda la pandilla. Fíjate que yo ya llegué a la edad que casi ya no me entero de las tendencias de las redes sociales. Ya me llegan como chismes aquí de pasillo en la radio. Y fíjate que me contaron algo bastante curioso. ¿Hasta dónde se vale la pena pedir en la primera cita? Una hamburguesa desató el debate en redes sociales. Fíjate, yo me enteré por puro chisme, por pura casualidad. Y seguramente alguna vez has escuchado eso de que en la primera cita hay que dar una buena imagen, una buena impresión. Pero resulta y resalta que eso también aplica para lo que pides de comer. ¿Será verdad? ¿Tú qué opinas? Pues resulta que esta historia que se volvió viral en esta semana desató todo un debate enorme en redes sociales y puso a miles de personas a discutir sobre quién tiene la razón, y te cuento el contexto. Todo comenzó cuando se hizo viral la historia de una primera cita en la que una persona pidió una hamburguesa enorme, triple carne, abundante. Dijo, yo voy a comer, yo voy a disfrutar, vida ya solo hay una, y a lo que vine es esto. Lo que parecía una comida cualquiera terminó convirtiéndose en un tema de conversación, fíjate, en redes. Las opiniones se dividieron de manera inmediata. Algunos decían, si me invita, pido lo que realmente se me antoja. Mientras otros decían, hay que tener consideración, si es una primera cita, tampoco se trata de abusar. Y ahora te pregunto, ¿cómo suele ser todo este mundo el internet? La historia dio pie a miles de memes, videos, hasta ahí ciertas marcas lo aprovecharon para lanzar su publicidad. Desde quien terminó pagando la cuenta inesperada hasta gente que asegura que lo importante no es cuánto cueste la comida, sino importar y disfrutar de un buen momento. Ahora te pregunto a ti, ¿tú qué harías en esa situación? Si a ti te invitan, tú vas y disfrutas. O a lo mejor dices, no, pues cada quien pone lo suyo. O eso ya hay que dejarlo en el pasado. Házmelo saber al 6442-332394. Y seguimos con esta dinámica de canciones de fiesta, canciones para bailar, canciones para disfrutar. Porque ya la semana laboral ya estuvo muy, pero muy agotadora. Date tu descanso, date tu break y a disfrutar porque vida solo hay una. Por acá me piden otra canción, vamos a escuchar el audio.
2: Hola, hola, buenas tardes. Otra canción que no podía faltar.
1: A ver.
2: En las fiestas era la de Auto Rojo de Vilma Palma.
1: Ahora sí, que como dice la canción, hace calor y la música suena bastante bien. ¿Dónde más? Aquí en estudio. Hoy hablando de hamburguesas, saludos acá a los vecinos que se la andan rifando, aguantando el calor. Ahí andan, en la parrilla haciendo hamburguesas, dogos, saludos, un abrazo enorme. Seguimos con música, súbele el volumen porque vamos con Vilma Palma, Auto Rojo, aquí en estudio.

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0: 2:20. Oye, para que te des una idea de la calidad musical que se maneja aquí en estudio, en retroactivo acabas de escuchar a Queen. We are the champions. Somos los campeones y así es, así tiene que ser, esa es la actitud. Oye, por acá me decían, Manuel, ¿cómo estuvo el chisme? A ver, te explico. Resulta que el morro invitó a una muchacha. Él quería quedar bien, pero cuando vio que la chica dijo, yo soy de buen diente, yo no me detengo por nada. Por nada ni por nadie. Yo voy a pedir mi triple carne, yo voy a disfrutar del momento, yo voy a disfrutar de la salida. Y ahora la gente pues ahí se anda dividiendo en redes sociales de que primero le dicen a la muchacha abusiva, pero luego la gente saltó a defenderla y a decirle al morro, oye, ¿sabes qué? Pues si vas a querer quedar bien con alguien, no te andes quejando después, publicando, exhibiendo a la gente en redes sociales de que la muchacha pidió además. Tú, calladito, y a disfrutar de la salida. Y me dice el Moral, por a ti te ha pasado algo parecido. Dice, buenas tardes, parece que va a llover, el cielo se está nublando. Dime, por favor, que es verdad, fíjate, porque ahorita me asomé aquí en el centro y parecía pueblo fantasma, no se miraba gente. Porque aquí en Obregón, Cajeme y en Sonora, dejamos las cosas para cuando baje el sol. Y a la pregunta que me decía el Manuel, ¿te ha pasado algo familiar, algo similar? En su momento, yo cuando entré a la radio, ya yo tengo 8 o 9 años aquí, me tocó salir con una muchacha. Fuimos al cine, a convivir, a platicar, a disfrutar. Ella me aclaró, Manuel, yo soy foránea. Estoy estudiando la licenciatura aquí y me gustaría ir al cine a disfrutar de un momento agradable, de una película. Total, fuimos al cine, ya sabes, el que está lleno a 200. Y me dice la muchacha, fíjate que deberíamos de pedir este combo, el que trae 2 refrescos, palomitas y nachos, claro que sí, para disfrutar, convivir del momento, vamos a pasarla bien. Y obviamente, pues el que invita paga, yo lo veo así, no sé, ¿tú qué opines? Y ya fue todo, entramos a ver la película y uno pues quería agarrar pues también nachos, quería sus palomitas. Y me dijo la muchacha en media función, ¿sabes qué? Estas son mías, tú debiste de haber pedido para ti, yo te dije, yo traigo antojo de esto. Y esto es para mí. Y ahí yo entendí que a lo mejor, pues uno va con la disposición de también actuar y disfrutar el momento, pero no se sabe qué tal con otra persona. A eso me pasó a mí. Ese mensaje te dejo. Yo no sé si hice bien. ¿Sabes qué le dije? ¿Sabes qué? Pues disfruta de tus palomitas, disfruta de tus nachos. Y yo ahorita voy y salgo y me compro algo. Pero luego, gente me dijo, no, pues se aprovecharon de ti, Manuel, porque de ese momento yo no supe más de esa persona. Relatos que pasan, historias que pasan aquí en Ciudad Obregón. Si tú tienes alguna similar o algo que quieras compartir, es bienvenido. A ver, mi estimado Alejandro Rochín Vega, hoy es sábado, día de fiesta, cuéntanos.
1: Manuel, buenas tardes.
0: Muy buenas tardes.
1: La canción de Hotel California de Eagles.
0: Hotel California. ¿Cómo de que no la busco? Pero primero, ¿qué te parece si bailamos un momento? Con Juanis Guerra, ahorita que es sábado de fiesta, en lo que te busco tu canción, ¿dónde más? Aquí en Estudio 104.9 FM.

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1: Dos con 40 minutos, qué chulada, qué más le puedes pedir a la vida. Fin de semana, se está nublando, se está bajando el calor poco a poco. Y luego con esas joyitas musicales que están sonando aquí en estudio, ni más ni menos, Eagles con esa canción Hotel California. Oye, por acá me preguntan, Manuel, ¿es en serio lo que andabas contando la muchacha y el cine? De la salida que tuviste y que no te dejó ni probar una palomita. Es de verdad, son anécdotas, cosas que pasan cuando uno menos se lo espera. Pero ya luego entendí con el tiempo que como era foránea, la intención de la muchacha pues era pedir lo más que pudiera, ya sea el maxi como cuates, es el que trae palomitas grandes, dos refrescos, los nachos, y no comió nada durante la película porque ella quería llevarse ya sea lo que pidió para su casa. Saludos por acá, Chino Flores, nos aventamos una ronda express de saludos, si te parece bien. Saludos a Alejandro Rochín Vega, también por acá Gustavo Avilés. A Lupita, ¿qué le pasa, Lupita? Dice, ¿a poco sí, Manuelito, no te dio nachos? Nachos ni en lo femenino tampoco, no hubo nada de nada. ¿Quién más anda por acá? Iber Rodríguez, saludos ni más ni menos a la única y original Mari, dice. Ok, aquí andamos, Manuelito, te andamos escuchando a través del dispositivo Alexa, Marisela de la Libertad, la Dama de Hierro. Saludos a Marisela, ¿cómo andamos? Que tengas una excelente tarde. Saludos a Cristina Castellanos, a Jorge Lebrá, a Mario Alfredo Sánchez, Mario Alberto León, a mi estimado Héctor, que anda trabajando ahí, rifándose, vendiendo pico de gallo, donde está la Coppel de la 200. Saludos a Isabelita, que me dice, Manuel, te manda saludos mi papá. Saludos al viejón. Fíjate qué curioso, casi no me mandan saludos y se siente bonito, se siente padre. ¿Cómo supiste que te iba a decir eso mismo? Me dicen, pues ya ves, uno que está conectado. Hay que ir al cine, dice. Hay que ir viendo qué películas hay. Ahorita, si quieres hablar de eso, nos vamos con eso. Pero por mientras, ¿qué te parece con esa canción de Loverboy? Hot Girls in Love. ¿Dónde más? Aquí en Estudio 104.9 FM.

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0: 2:51. Oye, fíjate que ya ando revisando el bar, ando revisando el clima. Y ya cambió, pone 36 grados, sigue igual. Pero dice que la probabilidad de lluvia ya aumentó al 35%. Así que, ojalá que llueva. Ojalá que se calme el calorcito y que se pueda disfrutar de un lindo fin de semana. Y dicho eso, llegó el momento de despedir el programa, pero primero saludos a Alejandro Amarillas, a toda la gente que se estuvo reportando, dice aquí presente disfrutando de Retroactivo y tu voz inigualable. Oye, te cuento, ahorita que estamos hablando del mundo del cine, te voy a dejar la palomera. ¿De qué se trata esto? Donde el lugar donde yo te cuento una película clásica para que la veas este fin de semana. Y en este momento, en esta ocasión, vamos con una película que no necesita presentación, haciendo versos sin hacer esfuerzo. Una de esas historias que se quedaron grabadas en las memorias del cine y que, aunque pasen los años, siguen provocando tensión desde los primeros minutos. ¿Y de qué película estoy hablando? El silencio de los inocentes. Nos presenta a Clarice Starling, una joven agente del FBI que busca la ayuda de un brillante pero aterrador Hannibal Lecter, un personaje que se convirtió en uno de los villanos más famosos de la historia del cine. La película nos lleva por una investigación llena de misterio, inteligencia y suspenso, donde cada conversación entre Clarice y Hannibal se convierte en un duelo psicológico. Más allá del terror de esta película, destacó por su historia, sus actuaciones impecables y la manera en que mantiene al espectador atrapado hasta el final. Una de esas películas que demostraron que el suspenso también puede ser arte. Ganadora de varios premios importantes, incluyendo los principales reconocimientos de la industria del cine, se convirtió en un verdadero clásico que en esta tarde te quiero recomendar. Yo regreso ni más ni menos ahorita a las 5 de la tarde. Vamos a tener 2 horas, la primera va a ser variadita y la segunda a los clásicos. Te deseo lo mejor, hoy y siempre nos vamos y vamos a cerrar como se merece este programa retroactivo, agradecido. Y te mando un abrazo enorme. Ahorita si vas a comer, disfrútalo. Si vas a descansar, disfrútalo. Si vas a bailar, disfrútalo. Si vas a cantar, disfrútalo. Nos vamos ni más ni menos con Francisco Javier, que es la libertad. Y cerramos el programa con broche de oro de Cranberries. Just my imagination.
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1: ¿Qué onda, amigos? Buenas tardes. Ya inició Conexión Romántica, la hora del amor más romanticona a través de Estudio 104.9. Mi nombre es Eilian Beltrán y después de estas rolitas ya bien enamoradas que acabas de escuchar, seguimos con más, pero también tenemos nuestro tema amoroso el día de hoy. Y hoy te voy a platicar sobre esos beneficios de enamorarte de tu mejor amigo o tu mejor amiga. Tal vez dices, uy, no, guácala, qué cringe, ¿no? Pero tal vez allí está el amor y no te has dado el tiempo de voltear a un lado y solamente has vivido como que llorándole al amor sin darte cuenta que tienes enseguida de ti a esa personita correcta. Y es que enamorarte de tu mejor amigo o tu mejor amiga puede ser una experiencia muy intensa porque esa persona ya conoce muchas partes de ti, lo bueno y lo malo, tus virtudes, tus defectos, tus historias y hasta tus momentos más vulnerables. A diferencia de una pues relación que comienza desde cero. Aquí ya existe una conexión profunda y una confianza construida con el tiempo. Aunque puede dar miedo arriesgarse o arriesgar la amistad tan importante, también puede tener sus aspectos positivos. Digo, es una moneda al aire y tal vez allí pueda iniciar una historia contándose desde una perspectiva un poquito diferente y hasta mejor. 3:14, vámonos sobre este tema con la siguiente rola y en la siguiente intervención te regalo lo que viene siendo el desglose del tema sobre enamorarse de tu mejor amigo o amiga. Estás en Conexión Romántica.

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1: Ya con 23 minutos, qué buena rola, ¿eh? Oye, espero que le hayas disfrutado por montones y también déjame platicarte más sobre nuestro tema que vamos a desarrollar tú y yo el día de hoy. Estamos hablando de enamorarte de tu mejor amigo o tu mejor amiga, las consecuencias benéficas de esta acción. Así que déjame te cuento que en primer punto tenemos que ya existe una conexión basada en la confianza. Ya conoce tanto lo bueno como lo malo de ti y si decide amarte es porque sabe que vales la pena. Y tú también, si decides amar a esa personita, sabes que vale la pena por montones. Tal vez estuviste besando sapos por mucho tiempo sin darte cuenta que la princesa o el príncipe se encontraba a un lado tuyo. Solamente necesitabas como que echarle un poquito más el ojo. Una de las cosas más bonitas de enamorarte de tu mejor amigo o tu mejor amiga es que la relación no comienza desde el desconocimiento. Ya existe una historia compartida, en conversaciones profundas y también en una confianza que tomó tiempo construir y tiempo en darse cuenta. Por ejemplo, esa persona ya sabe cuando algo te pasa aunque digas que estás bien, conoce tus inseguridades y ha estado presente en momentos importantes de tu vida y también en los más caóticos. Si el sentimiento es mutuo, esa base puede convertirse en una relación con muchísima comprensión y también con más complicidad. Así que no eches esa información en saco roto. Tal vez, si no has encontrado, entre comillas, según tú el amor, es porque no has volteado a un lado y no le has visto como que la mejor pinta a esa personita que está cerquita de ti. Así que voltea, échale el ojo, capaz ahí es, amigo, amiga, capaz ahí es. Repítete y recuerda, ¿y si sí? 3:25, seguimos con más música, esto es Conexión Romántica.

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2: Tris ya con 37 minutos, qué buena rola de Laura Pausini. Seguimos con nuestro tema aquí en Conexión Romántica, que es enamorarte de tu mejor amiga o tu mejor amigo, dándole esa oportunidad y conociendo los beneficios de esta gran conexión. Así que vámonos con el punto número 2. Y no me hagas caras, no me hagas caras de que, ah, no, yo jamás con este ni con esta. Piénsalo, posiblemente allí puedes encontrar ese amor que tanto buscas. Y es que puedes construir una relación desde la autenticidad, sin rodeos ni tanto cuento. Con tu mejor amigo o amiga, probablemente ya has aprendido a ser tú mismo o tú misma. No tienes que aparentar ser más interesante, más fuerte o más perfecta o perfecto porque ya conoce tus límites. Eso puede ser bastante positivo, porque una relación romántica puede comenzar desde la aceptación y no desde una versión idealizada de la otra persona. Mira, ya conoce tus manías, tus gustos extraños, tus días malos y tu sentido del humor. Conoce lo más sensible de ti y también lo más malo si es que tienen esa conexión. Si aún conociendo todo eso existe una atracción y un deseo de estar juntos, puede haber una conexión bastante genuina. Así que piénsalo, posiblemente ahí puede acabar tu soltería. 3 ya con 38, seguimos con más música, estás en Conexión Romántica.

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0: 3:57 y bueno, ya para terminar en esta recta final, estamos con lo último de nuestro tema, el enamorarte de tu mejor amigo o mejor amiga. ¿Cuáles son los beneficios? Vámonos con el último punto. Puede convertirse en una historia de amor con una gran complicidad. Cuando una amistad se transforma en amor, la pareja ya tiene algo que muchas relaciones pues tardan años en construir, que son recuerdos, códigos internos de te voltea a ver, ya sabes lo que voy a decir, tú como que adivinas mi pensamiento, yo el tuyo y mucho más. Confianza y una historia compartida. Ustedes ya tienen historia que contar y también muchos recuerdos que pueden compartir. Eso puede hacer que la relación tenga una conexión mucho más especial, porque no solamente se enamoran de la persona que ven ahora, sino también de todo lo que han vivido juntos. Ejemplo, pasan de ser quienes se cuentan todo a convertirse también en la persona con quien desean compartir sus planes, sus sueños y su vida amorosa. La amistad no desaparece necesariamente. Puede convertirse, transformarse y evolucionar en una de las bases más fuertes de la relación. Así que ya sabes, he aquí los puntos beneficiosos de hacerte novia o novio, pareja de tu mejor amigo o mejor amiga. Piénsalo. Para terminar, tenemos el consejo final sobre el tema. Enamorarte de tu mejor amigo o amiga puede ser bastante bueno, hermoso incluso, pero también requiere mucha honestidad y también algo de cuidado. No tengas miedo de reconectar o de reconocer lo que sientes por esa personita que tienes a un lado, pero tampoco olvides cuidar el vínculo que ya existe. A veces el amor más inesperado nace de la persona que ya estaba a tu lado, y si ambos sienten lo mismo, una gran amistad puede convertirse en una muy buena historia de amor profundamente especial. Así que, he aquí el tema en Conexión Romántica. Espero te haya encantado, al igual que nuestra playlist. Te recuerdo mi nombre, soy Eilean Beltrán, y así terminamos con esta hora romanticona por Estudio 104.9. Estamos casi a punto de iniciar playback, así que quédate conmigo porque seguimos con más a través de Estudio.
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0: 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No le cambies, que esto apenas se...

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0: Hacemos una breve pausa, pero no te muevas, que aún quedan más artistas y más música por triplicado. Estás escuchando Bloque 3 con Eilian Beltrán. Ya volvemos.
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0: Ya estamos de vuelta en Bloque 3 con Eilian Beltrán. Prepárate porque vienen tres rolones más del artista que tanto te gusta. No le cambies, que esto apenas se pone bueno.

0: Ok, ya son las 4:57, amigos, amigas, espero hayan disfrutado de esta ocasión con esto de cada sábado llamado Bloque 3, tres rolas seguidas de cada cantante o cada agrupación dentro de nuestro día sábado, así que es momento ya de despedirnos. Yo te agradezco por estar conmigo en esta ocasión, aquí en estudio, por supuesto, en este rico fin de semana. El mundo se va a poner bueno, tenemos 34 grados centígrados y de aquí ya no hay más hacia arriba, sino que bajaremos hasta los 27 grados centígrados. Se dice por ahí que posiblemente podamos tener un poco de lluvia, con un 25% de probabilidad. Así que bueno, es momento de disfrutar que este fin de semana ya inició. Así que hay que hacerlo a lo máximo, a lo grande. Ya sea que vas a salir el día de hoy, que vas a ir a una fiesta, que vas a quedarte en tu casa, que vas a disfrutar como quieras y como puedas, pero sí viviéndolo siempre al máximo. Mi nombre es Eilean Beltrán, yo te agradezco y recuerda que sigo contigo por acá en esta misma frecuencia que es el 104.9 el día lunes en punto de las 9 de la mañana. Disfruta tu fin de semana y no te desconectes de esta frecuencia que tenemos muy buena información y muy buena música para ti. Nos escuchamos el lunes, ¿va? Hasta entonces, adiós.
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2: Las 4:59.
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